Estás en Match 90.1 más pop. Conéctate, escuchamos Perfect the Simple Plan. Qué buena canción. Mature, con todo lo del compromiso de Harry Styles, está viendo un buen de polémica y un buen de chismesazos. Soy Isel, sigo contigo hasta las 6. Resulta ser, Mature, que el actor Channing Tatum, que es el exnovio de Zoe Kravitz, que es la actual prometida de Harry Styles, Channing Tatum subió una historia bastante curiosa. Justamente publicó un poema, que el tema, Mature, no es como el poema más feliz del mundo que digamos. Es un poema que básicamente pues habla un poco de cuando emocionalmente estamos un poco cansados, pero lo pone a través de una metáfora de un divorcio entre la mente y el corazón. Algunas personas estaban diciendo que pues esto a lo mejor y tenía mucho que ver con la noticia del compromiso entre Zoe Kravitz, su exnovia, y el artista Match Harry Styles. Oficialmente él no ha salido a decir nada como de no amigos estoy triste o de no amigos extraño ni nada, pero de todas maneras como que sí hay una pequeña coincidencia entre que justamente sale este compromiso y Channing Tatum empezó a decir este tipo de cosas. Pero bueno, esperemos que todos estén bien, Mature, que todos estén felices, sobre todo el mismísimo Harry Styles, porque ya se nos va a casar. Aquí en la cabina seguimos diciendo que no sé a quién le pidió permiso de casarse, porque a nosotros no nos dijo nada, Mature. Vamos a escucharlo en la canción número 180 del día, con algo de su último álbum, Kiss All The Time Disco Occasionally. Esta canción se llama American Girls. Harry Styles aquí en la casa en Match 90.1 más pop. Conéctate.

0: Match 90.1 más pop. Conéctate, escuchamos Stateside. No, Match, escuchamos Safe and Sound de Capital Cities. Gran rola en este bonito viernes en Match. Oye, tenemos increíbles sorpresas. Ya sabes que aquí esas nunca se van a terminar. Soy Giselle Navarrete y sigo contigo hasta las 6. 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Así que no te la pierdas porque neta va a estar increíble. Es un tremendo evento, una increíble transmisión para que sepamos todos esos detalles detrás del álbum de Sara Larson. Así que Matcher, no te lo pierdas, martes 5 de mayo a las 6 de la tarde. Y te tengo una bonita sorpresa. Vámonos con una canción de Sara Larson, Stateside, al lado de Pink Panther. Es 182 canciones sonando en este día aquí en Match 90.1 más pop. Conéctate.
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0: Estás en Match 90.1 más pop. Conéctate, escuchamos Levitating de Dua Lipa. Ya llevamos 183 canciones sonando en este día. Mature, la actriz Meryl Streep fue la que convenció a Lady Gaga de que apareciera en la película de El Diablo Viste a la Moda 2. ¿Cómo le hizo Mature? Te voy a contar más a las 2:54.
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2: ¿Qué onda, Matcher? Feliz viernes en Match, primero del año. Oye, qué mejor manera de iniciar este mes en viernes en Match. Es lo que está haciendo que mayo sea un buen día. Y esperemos, Matcher, que así sea el resto de este mes. Aparte, se vienen muchas cosas. Día de la mamá. Algunos empiezan a salir de vacaciones en la universidad. Así que, Matcher, está de 10 este gran mes. Soy Giselle, sigo contigo hasta las 6 de la tarde. Vamos a platicar de cómo fue que Meryl Streep convenció a Lady Gaga de que apareciera en su nueva película. Estás aquí en...
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Estás en Match 90.1 más Pop. Conéctate y escucha Most Don't Wanna Know de Maroon 5. Mature. Tenemos en exclusiva el chismecillo de cómo fue que Meryl Streep convenció a Lady Gaga de que participara en la película del Diablo Viste a la Moda 2. Soy Isel, sigo contigo hasta las 6. Mature es una historia bastante chistosa. Justamente como que en el equipo de producción ya habían platicado de que no manches, estaría genial que Lady Gaga estuviera en la película. Y después Meryl Streep, mientras andaba en una cena con una de sus amigas, ella hizo una llamada, literal, dijo como de, bueno, vamos a intentar a ver si de casualidad dice que sí. Le llamó a Lady Gaga y le dijo como de, oye, ¿qué te parece la idea? Está genial, ¿lo harías? Porque la neta va a ser increíble si tú apareces. Y Lady Gaga, sin pensar nada, ella dijo, sí, así, sin más, Mature. Además estaba en media gira mundial con su Mayhem Tour. Estuvo un año durante la gira y tuvo algunas pausas para poder ir a grabar las escenas en las que aparece y todo esto. Así que Mature, la neta, ya súper comprometida con este gran trabajo y con esta nueva película que ya se estrenó en cines. Así que aprovecha este fin de semana, este día de puente, para ir a ver El Diablo Viste a la Moda 2. Vamos a escuchar a Lady Gaga con Bruno Mars. Esta canción se llama Dive with a Smile, la rala número 186 del día. Aquí en Match 90.1 más Pop, conéctate.

0: Estás en Match 90.1 más pop. Conéctate, escuchamos Stay the Kid LAROI y Justin Bieber. 187 canciones sonando en este día. Matcher, hay un momento súper viral a través de redes sociales de nuestro artista Match, Demi Lovato, junto a su esposo, donde cantaron una de las canciones más románticas del mundo. Te cuento más a las 3:18.
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Sigues en Match 90.1 más pop. Conéctate, escuchamos Iris de Goo Goo Dolls. Una canción súper especial para Demi Lovato y para su esposo Mature. Soy Giselle y sigo acompañándote hasta las 6 de la tarde. Esta canción está increíble, Mature, porque la banda Goo Goo Dolls fue a la boda de Demi Lovato para poder, pues, cantar diferentes canciones. Hicieron como un concierto especial para ellos durante su boda y cantaron Iris. Y curiosamente también fue como su vals de boda, ¿sabes? Así que es una canción bastante especial para ellos. Y recientemente en un concierto que tuvo su esposo Jude en el Madison Square Garden, justamente hicieron su primera actuación en vivo juntos. Ambos hicieron un cover de esta canción que acabamos de escuchar, Iris. Y estuvo increíble, de verdad. O sea, la voz de Demi Lovato es muy bonita, pero escucharla cantar junto a su esposo fue un momento bastante, bastante romántico. Ellos dos nos están haciendo creer en el amor de nuevo, Mature, te lo juro. Y además de ellos dos, también Olivia Dean, que tiene una canción en la que nos dice y nos recuerda que no es difícil que te enamores de alguien y que tampoco alguien no se enamore de ti. Es difícil, Mature. Así que vamos a escuchar a Olivia Dean en esta canción que dice: es muy fácil enamorarnos. Esto es So Easy to Fall in Love, Olivia Dean. 189 canciones sonando aquí en Match 90.1 más pop. Conéctate.

Match 90.1 más pop. Conéctate y escuchamos Bye Bye Bye de NSYNC. 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Soy Giselle Navarrete, sigo contigo hasta las 6. 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Vámonos con más música. Llega mi güerita favorita, Sabrina Carpenter, con esto que se llama Espresso y la canción número 191 del día.

0: Sigues en Match 90.1 más pop. Conéctate y escuchamos You're Beautiful de James Blunt. Llevamos 192 canciones sonando en este día. Matcher, ¿qué crees? Nuestra artista Match, Olivia Rodrigo, anunció nuevo tour mundial. ¿Será que viene a México? Te lo digo a las 3:40 minutos.
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Sigues en Match 90.1 más Pop. Conéctate, qué gran canción acabamos de escuchar, Drop Dead de Olivia Rodrigo, que Matcher está anunciando una nueva gira mundial. Soy Giselle Navarrete y te acompaño hasta las 6 de la tarde. Justo ayer empezó a mandar todos los lugares en los que se va a presentar. Matcher va a andar en todos lados, esta mujer va a andar en Estados Unidos, va a estar en España, va a estar en Italia, en Reino Unido, en Francia. La neta increíble, Matcher. Tristemente todavía no nos manda fechas para la Ciudad de México, pero recordemos que en su última gira mundial sí tuvo su parada obligatoria por nuestro país, así que sí o sí, Matcher más adelante probablemente nos vaya a sorprender con más fechas para que venga a la Ciudad de México, porque aquí el público mexicano necesita a Olivia Rodrigo. Su tour se va a llamar The Unravelled Tour y ya el 5 de mayo van a empezar todas las ventas generales para los demás países, y Matcher, así crucemos chinguitos para que también venga a México. ¿Qué te parece? A mí me encantó la noticia y también ya estamos a nada de que se estrene su nuevo álbum, así que Matcher, pura buena noticia con Olivia Rodrigo. Sigamos con más música, llega Joe con esto que se llama End of Beginning, la canción número 194 del día, aquí en Match 90.1 más Pop. Conéctate.

0: Estás en Match 90.1 más Pop. Conéctate, escuchamos Love the Way You Lie de Eminem y Rihanna. 195 canciones sonando el día de hoy, Matcher. Justamente a las 3:53 minutos vamos a platicar de Thomas Bangalter, el integrante de Daft Punk, que va a empezar su carrera como solista.
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7: Match. Hello, Matcher. Ya estamos a 7 minutos de que sean las 4 de la tarde en este viernes. Vamos iniciando un nuevo mes, mayo. ¡Qué loco, Matcher! Ya estamos en mayo. ¿En qué momento? Soy Giselle Navarrete y te voy a seguir acompañando hasta las 6 de la tarde con bastantes cosas que platicar. Vamos a iniciar con lo de Thomas Bangalter de Daft Punk, que va a tener un nuevo disco. Ya lo anunció Matcher, así que pendiente porque dentro de dos canciones vamos a platicar de todo esto. Saludos a toda nuestra escudería Match. Espero que estés teniendo un increíble viernes en Match.

Match 90.1 más pop. Conéctate, escuchamos I Feel It Coming de The Weeknd y Daft Punk. Matcher Thomas Van Galter de Daft Punk anunció un nuevo disco. Soy Giselle Navarrete y sigo acompañándote hasta las 6. Este integrante, exintegrante, es confuso a veces, Matcher. Bueno, pero Thomas Van Galter de Daft Punk anunció el lanzamiento de un nuevo disco que se va a llamar Mirage Ballet for 16 Dancers y está previsto que salga el 5 de junio. O sea, literalmente en bien poquitos días, Matcher. Bueno, en un mes y cuatro días. Pero la neta, se escucha increíble y hasta se está diciendo, Matcher, que a lo mejor y hace una colaboración con Guy Manuel, que es justamente su compañero de Daft Punk. Recordemos que ellos se separaron en el 2021. Fue cuando pusieron fin a su carrera musical. Pero este año incluso nos sorprendieron con el video musical de una rola por el aniversario 25 de este gran grupo. Así que, Matcher, la neta, ellos se llevan súper bien y todo. Imagínate la colaboración, estaría genial. Así que, Matcher, ya sabes, hay que esperar un mes, cuatro días para que se estrene este nuevo álbum, que sin duda va a ser ritmos bastante electrónicos, pero muy al estilo de Thomas Van Galter. Vámonos con más música. Llega una gran canción de Justin Bieber y Nicki Minaj. Se llama Beauty and a Beat y la escuchas aquí en Match 90.1 más pop. Conéctate.

0: Estamos en Match 90.1 más Pop. Conéctate con Dua Lipa, escuchamos Houdini. 199 canciones sonando el día de hoy. Mature, hay una teoría de que Taylor Swift va a ser parte del universo de Toy Story 5. ¿Por qué? Te voy a contar a las 4:16.
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Seguimos en Match 90.1 más Pop. Conéctate, escuchamos a Story Love de Edward Maya. Oye, Matchers, ¿será que Taylor Swift será parte de Toy Story 5? Soy Giselle Navarrete y sigo acompañándote hasta las 6 de la tarde. Resulta y resalta, Matcher, que se está haciendo súper viral en redes sociales lo que ella puso en su página de internet. Justo en su sitio web había un contador, una cuenta atrás que empezó desde 48 horas y estuvo muy chistoso porque de fondo del contador la imagen de fondo era como las nubes que aparecen en el cuarto de Andy, muy icónicas, muy específicas también diría yo, y esto apareció y el contador así, Matcher, estaba el contador y seguía pero pues nada más nada. Entonces empezó a crear esta teoría de que Taylor Swift va a ser una de las canciones principales para la nueva película de Toy Story 5. La cuenta atrás todavía ya ni siquiera aparece, Matcher, o sea, de que la quitaron, no sé si estaban probando o a lo mejor nada más se les fue como la prueba o lo que sea, pero si tú visitas su página de internet actualmente ya no aparece esta cuenta atrás, así que solamente hay que esperar porque decía 48 horas y esas 48 horas se acaban el día de hoy, así que pendiente por si tenemos alguna de las noticias más increíbles, sería de la noticia del año, sin duda. Vámonos con algo de Taylor Swift, esta es la canción número 201 del día de hoy. Esto se llama The Fate of Ophelia y ya la escuchas aquí en Match 90.1 más Pop. Conéctate.

Conéctate y escuchamos A Thousand Miles de Vanessa Carlton. Esta canción me ha hecho así, pero me pone muy feliz porque me recuerda el meme de la película de ¿Dónde están las rubias? Buena comedia, si no sabes qué ver este fin de semana, puede ser una opción que puedas ver con tus amigos, en pareja. Muy buena película para grandes, obviamente. Así que, Mature, te la recomiendo en este fin de semana. 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Y mientras vámonos con más música, llega Lala Young en la canción número 203 del día con Messi, que ya lo escuchas en esta bonita tarde de viernes en Match, primero de mayo, en Match 90.1 más pop. Conéctate.

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Estás en Match 90.1 más Pop. Conéctate, acabamos de escuchar Midnight Sun de Sarah Larson. Matcher, qué buena rola. ¿Y qué crees? Vamos a tener una transmisión en vivo de Sarah Larson. Soy Giselle Navarrete y sigo acompañándote hasta las 6. Se trata de la transmisión del iHeartRadio Album Preview de Sarah Larson este 5 de mayo en punto de las 6 de la tarde por toda la cadena Match y en la aplicación de iHeartRadio. Va a estar genial porque vamos a platicar de todos los detalles detrás de este disco, de este nuevo álbum que de hecho ya se estrenó el día de hoy. Viernes en Match fue viernes de estreno para Sarah Larson porque sacó Midnight Sun Girls Trip, su nuevo álbum. Tiene canciones increíbles, un montón de colaboraciones con Shakira, Tyla, también con Madison Beer, está genial, y además varias canciones de ella sola. Así que Match, todos estos detalles de cómo fue que ella creó estas colaboraciones, estas rolas, los vamos a platicar en la transmisión especial del iHeartRadio Album Preview de Sarah Larson el 5 de mayo a las 6 de la tarde. Que no se te olvide porque la neta se va a poner buenísimo. Vámonos con más

música. Llega Kendrick Lamar y SZA con la canción número 207 de este día. Se llama Luther y la escuchas aquí en Match 90.1 Más Pop. Conéctate.

0: Sigues en Match 90.1 más pop. Conéctate, escuchamos Price Tag de Jay-Z y Alicia Keys. 208 canciones sonando el día de hoy. Matcher, ¿qué crees? Te tenemos invitación para que te vayas al concierto del DJ Porter Robinson con todos tus amigos. ¿Cómo puedes participar por los boletos? Te lo digo a las 4:55.
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9: ¿Cómo andamos? ¡Feliz viernes en Match! Ya son 5 minutos los que nos separan de que sean las 5 de la tarde en este primero de mayo. Espero que te encuentres súper bien. Soy Giselle Navarrete, te sigo acompañando una hora más hasta las 6 como todos los días. Te tengo invitación, oye, para que te vayas al concierto de Porter Robinson en la Ciudad de México. Uno de los DJs más importantes viene a nuestro país. Así que pendiente porque a las 5 con 2 minutos te voy a contar cómo participas por estos boletos.

Telephone. Estás en Match 90.1 más Pop. Conéctate y escuchamos Telephone de Lady Gaga. Matcher, tenemos increíble pasaporte para tus tres mejores amigos y para ti. Y se vayan al concierto de Porter Robinson. Soy Giselle Navarrete y sigo acompañándote hasta las 6. Es uno de los DJs más queridos aquí en México. Llega a la Ciudad de México con su Latin America Tour. La cita de este concierto es el 13 de mayo en el pabellón del Palacio de los Deportes. 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Mientras, vámonos con más música. Matcher, escucha esto. Es la canción número 211 del día de hoy, a cargo de Bruno Mars. Esto es Risk It All. Matcher, para que te acuerdas que si te aman, tienen que a veces arriesgar cosas por ti. O eso dice Bruno Mars en esta canción. Aquí en Match 90.1 más Pop, conéctate.

0: Sigues en Match 90.1 más Pop. Conéctate, escuchamos Blinding Lights de The Weeknd. 213 canciones sonando en este día. Matcher, ¿qué crees? El grupo K-Pop BTS sigue rompiendo records con su último álbum Every Rang. Y te voy a contar de uno de los logros más recientes a las 5:16.
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Estás en Match 90.1 más pop. Conéctate y escuchamos a Pink con Get the Party Started. ¡Qué buenísima rara! Match de la banda BTS sigue logrando cosas increíbles con su álbum Arirang. Soy Isel, sigo contigo hasta las 6 de la tarde. Match, después de ya un mes de que se lanzó este álbum, llevan 5 semanas en el Billboard Hot 100, que es la lista de las 100 canciones más famosas de todo el mundo, las más escuchadas, las más reproducidas. Justamente hablamos con Swim, esta canción fue la que debutó en el número 1 y ya estaba en diferentes puestos de esta lista. Y también entra en esta gran lista la canción Body to Body, que apenas ingresó en el lugar número 25. De hecho, inició en el 95, ya va en el 25, así que va subiendo, Mature. Y seguro, Mature, que muchas de las canciones de este álbum van a empezar a salir en esta lista, porque ya estamos a nada de que empiece su show por todo el mundo. De hecho, ya casi llegan aquí a la Ciudad de México, así que qué emoción, primero que nada, Mature. Y lo mejor es que si tú eres fan de BTS, déjame decirte que se liberaron boletos para que tú puedas ir, así que corre de una vez, Mature, de una vez, para que tú puedas ir al gran concierto de BTS. Vamos a escuchar a este grupo K-Pop en la canción número 215 del día con Swim, aquí en Match 90.1 más pop. Conéctate, excelente viernes.

Sigues en Match 90.1 más pop. Conéctate y escuchemos Somebody to Love de Justin Bieber. Matcher que podría perder 4.4 millones de su pago por su actuación de Coachella. Soy Isel, sigo contigo hasta las 6. Matcher, todo esto tiene datos bien locos y un poco de matemáticas, así que no hay que perdernos en esto, ¿listo? Para empezar, a Justin Bieber se había anunciado que le iban a pagar 10 millones de dólares por su presentación, por presentarse, tan solo por el hecho de presentarse en este festival Coachella. De hecho, él rompió el récord del artista mejor pagado en la historia de este increíble festival. Entonces ya, teníamos lo de los 10 millones. Después, Matcher, pues, en Estados Unidos tienen tema de impuestos y todo ese rollo. Y al final, con todas las sumas de que le quitan, le dan, que no sé qué, con todo lo de los impuestos, resulta ser que le iban a restar 4.4 millones de dólares de esos 10. O sea que le quedaban 5 y cachito, 6 y cachito, Matcher. Y después de eso, ya se dieron más cifras de que no era como tal que iba a perder esos 4 y ya, de que solamente se iba a quedar con 4 millones y ya. Sino que también Justin Bieber rompió el récord de el mejor artista, el que más mercancía vendió durante esos fines de semana del festival. Así que con todo lo que vendió Matcher fueron 5 millones de dólares, es decir que al final se va a quedar como con 9 millones y cachito, casi los 10 que desde el inicio habían dicho. Pero está genial que él justo rompió estos récords por su gran presentación, por la mercancía que le estaba sacando. Así que Matcher, aplausísimos a Justin Bieber, el más hombre de negocios. Vámonos igual con una mujer súper emprendedora, Dua Lipa, en la canción número 217 del día de hoy. Esto se llama Don't Start Now y ya lo escuchas aquí en Match 90.1 más pop. Conéctate.

0: Estás en Match 90.1 más Pop. Conéctate y escuchamos Firework de Katy Perry. 218 canciones en este día. Matcher, justamente a las 5:40 te voy a contar de la sorpresa que tenemos preparada para que tú te enteres de todo detrás de cámaras del nuevo álbum de Sarah Larson.
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Estás en Match 90.1 más Pop. Conéctate, escuchamos a Stateside de Pink Panthers y Zara Larsson. Match, que tenemos sorpresas con este nuevo álbum que estrenó el día de hoy. Este viernes en Match, Zara Larsson estrenó Midnight Sun Girls Trip, su nuevo disco, que la neta, Match, está genial. Tiene un buen de colaboraciones con diferentes artistas. 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Vamos a enterarnos de todos los detalles detrás de este increíble álbum de nuestra artista Match, Zara Larsson, para que lo tengas súper pendiente y ya anotadísimo en tu agenda, Match. El 5 de mayo a las 6 p.m. tenemos el iHeartRadio Album Preview de Zara Larsson. Vámonos con más música. Llega Miley Cyrus en la canción 220 del día, estos Flowers, aquí en Match 90.1 más Pop. Conéctate.

0: Estás en Match 90.1 más Pop. Conéctate, escuchamos Angel de Shaggy, la canción número 221 del día de hoy, Matcher. Yo con esa rola ya me despido de ti. Muchas, muchas, muchas gracias por dejarme acompañarte en este bonito viernes en Match. El mejor día de la semana, lo sabes tú, lo sé yo, lo sabe tu abuelito, tu abuelita, tu primo, tu prima, todo el mundo, Matcher. Gracias, espero que tengas un excelente puente. Feliz día del trabajo a todas las personas trabajadoras, chambeadoras que nos vienen escuchando ahorita, haciéndonos trabajando. Ánimo, macho, ya casi terminamos el día. Espero que te vaya increíble. Mañana te acompaña Ren Jiménez desde las 6 de la mañana. Ahorita ya llega para ti Hanna Chavarría. Y luego llega Emilio a las 10 de la mañana. Mañana regreso yo a las 2. Macho, tenemos conteo match mañana. Así que pendientísimo para que te quedes aquí y te puedas enterar de todo lo que tenemos preparado en este bonito fin de semana. Pásala increíble, disfruta tu puentecito y nosotros nos escuchamos mañana aquí en Match 90.1 más Pop. Conéctate. Adiósito.
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10 de la noche. Oye, qué emoción acompañarte en este viernes, viernes en Match. Y por supuesto, viernes de puente, ya te caché, andas de paseo. En el centro comercial, ya saliste de comer, vas con la familia, camino al cine. Oye, Matcher, muchas cosas pasando en este fin de semana, puentecito también. Y yo voy a contarte las mejores promociones, la información que sí quieres escuchar. Y además tenemos grandes noticias sobre tus artistas Match. Así que sube el volumen y disfruta de... Match.